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0: Esta es la hora. 7:11.
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0: Esta es la hora. 7:36.
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0: 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Esta es la hora. 8:12.
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0: Esta es la hora. 8:19.
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0: Esta es la hora. 8:40.
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Esta es la hora, 9:19. 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

0: 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La hora 10 y 8.
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4: La hora, 10:33.
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0: Esta es la hora. 12 y 27.
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1: Esta es la hora, 12:37.

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1: Esta es la hora. 1:01.
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0: Esta es la hora. 1:17.
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0: Esta es la hora. 1:52.
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0: Esta es la hora. 2:08.
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0: Esta es la hora. 2:54.
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0: Esta es la hora. 3:07.
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0: Esta es la hora. 3:43.
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0: Esta es la hora. 3:54.
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1: Esta es la hora 6:11.

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1: Esta es la hora, 6:21. Esta es la hora, 6:21.

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1: Esta es la hora 6:26.

0: Esta es la hora. 6:29.
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0: Esta es la hora. 6:40.
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0: Esta es la hora. 6:40.
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1: Esta es la hora, 6:43.

0: Esta es la hora. 6:48.
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1: Esta es la hora, 6:53. Esta es la hora, 6:53.

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0: Hola, ¿qué tal, amigos? Buenos días. Bienvenidos a nuestra edición informativa de la mañana. Hoy estamos jueves 3 de septiembre del 2026. Con la bendición y la gracia de Papá Dios, estamos aquí de nuevo en este horario, en este servicio informativo, como siempre, de lunes a viernes. Estamos con ustedes en dos ediciones, llevándoles la información objetiva, la información que usted necesita saber y conocer. Los invitamos a que nos acompañen con su sintonía hasta las 8 de la mañana. Presentamos la actualidad informativa, recordándoles que nos faltan 30 días para las elecciones municipales regionales que se desarrollará el próximo domingo 4 de octubre. Vamos de inmediato, señores, con las informaciones aquí en los 105.3 de la FM. Somos Cuadra Noticias, el poder de la información.
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0: 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Son las 7:07 de la mañana, es la hora que informa la Academia Preuniversitaria FITMAT. 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Han condenado a cadena perpetua a un profesor de fútbol por violación sexual a niño de 9 años. Este hecho ha ocurrido en el distrito de Sócota. La Fiscalía Provincial Mixta Corporativa de Cutervo ha logrado que se condene a cadena perpetua a Toribio C. Che tras ser hallado responsable del delito de violación sexual en agravio de un niño de 9 años en el distrito de Sócota, provincia de Cutervo. De esta forma, la Fiscalía Provincial Mixta Corporativa de nuestra provincia ha logrado una sentencia condenatoria de cadena perpetua contra este individuo, quien fue encontrado responsable del delito de violación sexual en agravio de un menor de iniciales BJD de apenas 9 años de edad. La condena fue alcanzada luego de que la fiscal provincial, la doctora Susana Marcela Monja Iturregui, sustentara ante el órgano jurisdiccional los elementos de prueba recopilados durante la investigación fiscal. Según la investigación, los hechos se registraron el 18 de noviembre de 2025, es decir, el año pasado, cuando el ahora sentenciado, quien se desempeñaba como profesor de fútbol del menor, se comunicó aproximadamente a la 1:54 de la tarde con la madre del niño mediante WhatsApp. De acuerdo con la fiscalía, el sujeto solicitó que el menor fuera trasladado hasta su vivienda ubicada en la calle Eleuterio Delgado sin número en Sócota bajo el argumento de que necesitaba ayuda en un corral. Una vez en el inmueble se produjo la agresión sexual. Posteriormente, el condenado habría amenazado al menor para que guardara silencio y le entregó 5 soles. El caso salió a la luz cuando el niño retornó a su domicilio y contó a su madre lo ocurrido, situación que motivó la denuncia ante la Policía Nacional del Perú en Sócota y permitió iniciar las diligencias correspondientes que culminaron con la captura del acusado. Tras valorar las pruebas presentadas por el Ministerio Público, el juzgado ha dictado cadena perpetua contra este individuo que tendrá que pasar el resto de su vida en la cárcel. Asimismo, como parte de la sentencia, se dispuso que el condenado reciba tratamiento terapéutico obligatorio y se establezca el pago y una reparación civil a favor del menor agraviado. a casi un año de cumplirse de este grave delito cometido por este desquiciado sujeto, ha sido condenado a cadena perpetua. Pero nada de lo que se haya determinado por parte de las autoridades va a resarcir los daños causados a este menor. Ni la reparación civil, ni la condena va a resarcir el grave daño y perjuicio a la salud de este niño de 9 años que ha sido la víctima. Las autoridades han hecho la investigación, han recopilado todos los elementos de convicción, medios probatorios que finalmente ha conllevado a la cadena perpetua contra este profesor de fútbol. A los padres de familia, tener bastante responsabilidad y ser muy cuidadosos con sus hijos. Hoy no podemos confiar en nadie. Siempre es importante el diálogo, siempre es importante que nuestros hijos reciban un cuidado especial. Saber dónde están, a dónde van, qué hacen fuera de casa. En nuestra provincia, al igual que en la región, a nivel nacional, hay mucha maldad. La población, la sociedad, se ha desnaturalizado. Escuchamos, vemos casos repudiables, condenables. Por eso es valioso la comunicación. Es muy importante de que nuestros hijos siempre tengan ese cuidado y la protección como corresponde. 7:13 de la mañana, y hablando de esta sentencia, hablando de la justicia, de las autoridades que imparten justicia en nuestra provincia, en las últimas horas hemos conocido que han suspendido a 4 meses a una jueza de Cutervo. Es que la Oficina Descentralizada de la Autoridad Nacional de Control de Lambayeque declaró responsabilidad administrativa disciplinaria de la jueza del Juzgado de Paz Letrado de Cutervo, doctora Ana Rosa Benavides Fallen, y le impuso una suspensión de 4 meses en el ejercicio del cargo. La decisión está contenida en la resolución número 11 del expediente número 00800-2023. Según el órgano de control, la magistrada vulneró deberes de imparcialidad, independencia y conducta exigidos por la ley de la carrera judicial. El procedimiento estableció que la jueza brindó un trámite más rápido y preferente a 7 procesos judiciales, 6 sobre sucesión intestada y 1 de rectificación de partida. En estos casos, ejercía la defensa el abogado Rigoberto Flores Torres, quien de acuerdo con la resolución es conviviente de la magistrada y padre de su hija menor. Para la Oficina Descentralizada de la Autoridad Nacional de Control, este vínculo comprometía la apariencia de imparcialidad y obligaba a la jueza a apartarse del conocimiento de dichas causas. El análisis comparativo realizado por el órgano de control encontró diferencias en los tiempos de atención. Según la resolución, las demandas patrocinadas por Flores Torres fueron calificadas entre 4 y 10 días hábiles, o sea, con mucha rapidez, inmediatez aquí. Mientras que las sentencias se emitieron entre 3 y 7 días después de la anotación preventiva. En otros procesos similares, a cargo de abogados distintos, la calificación demoró hasta 23 días hábiles y la emisión de sentencia llegó hasta 18 días. Durante el procedimiento, la jueza sostuvo que la celeridad respondía a la naturaleza no contenciosa de los procesos y que había pedido orientación sobre el órgano competente para determinadas causas. La Oficina Descentralizada de la Autoridad Nacional de Control desestimó estos argumentos y señaló que la dirección del proceso es una responsabilidad indelegable. Añadió que correspondía aplicar la abstención por decoro prevista en el artículo 313 del Código Procesal Civil. La sanción fue emitida en primera instancia, por lo que todavía puede ser impugnada y revisada por las instancias superiores del órgano de control del Poder Judicial. ¿Qué les parece, señores, esta situación, este hecho que ha ocurrido? Han determinado responsabilidad administrativa, disciplinaria contra esta jueza del juzgado de paz letrado de Cutervo y ya han impuesto la suspensión, ¿no?, de 4 meses en el ejercicio de sus funciones. Y según el órgano de control, lo que señala en esta resolución, en sus argumentos, la citada magistrada vulneró deberes de imparcialidad, vulneró la independencia y conducta exigidos por la ley de la carrera judicial, entendiéndose que brindó un trámite célere, rápido, inmediato, preferentemente en 7 procesos judiciales, donde su ex conviviente habría ejercido la defensa de todos estos casos. Eso es lo que contiene la resolución 11 del expediente número 0800-2023. Solamente sanción administrativa, nada más. Así obra la justicia, así obran algunos jueces en Cutervo. Vea usted. 7:19, vamos de inmediato, señores, con la relación de nuestros principales titulares en Cuadra Noticias, edición informativa de hoy.
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0: Son las 7 de la mañana con 20 minutos más informaciones. Ahora sí, a través de los titulares. 7 con 20 minutos de la mañana, las informaciones, las noticias más importantes del día. Hoy es jueves 3 de septiembre, año de la esperanza y el fortalecimiento de la democracia. Faltan 30 días para las elecciones municipales y regionales que se desarrollará el próximo domingo 4 de octubre. En el ámbito subregional, suspenden a 4 meses a jueza de Cutervo. La oficina descentralizada de la Autoridad Nacional de Control de Lambayeque declaró responsabilidad administrativa disciplinaria de la jueza del juzgado de paz letrado de Cutervo, doctora Ana Rosa Benavides Fallen, y le impuso una suspensión de 4 meses en el ejercicio del cargo. Seguimos con las noticias, los titulares de hoy. Don Moisés González Cruz sigue mintiendo. Gestioné cuando llegué a Cutervo. Escúchelo, población de Celendín. La Universidad Autónoma de Cutervo, señaló González Cruz en una entrevista con un medio de esa provincia. La creación de la UNACUD fue lucha del pueblo cutervino. Si bien Moisés pudo haber ayudado en la gestión, pero decir que él solo hizo esa gestión es falso. Y sus versiones es una falta de respeto a la población cutervina. Exalcalde y hoy candidato al gobierno regional de Cajamarca sigue utilizando el discurso para engañar y sorprender a quienes no conocen la realidad de Cutervo. Cuando un pueblo está informado, no lo engaña un charlatán. Incendio forestal afecta varias hectáreas de vegetación en Cutervo. Un incendio forestal se originó anoche en las faldas de el cerro en el centro poblado de Yatún y habría sido provocado este siniestro por personas inescrupulosas de la zona. Las llamas siguen activas provocando cuantiosas pérdidas de bosques naturales y áreas reforestadas. La situación genera preocupación en las familias cercanas al siniestro. Se teme que el fuego continúe avanzando y genere más destrucción en plantaciones de pino y arbustos naturales. Condenan a cadena perpetua a profesor de fútbol por violación sexual a niño de 9 años en el distrito de Sokota. La Fiscalía Provincial Mixta Corporativa de Cutervo obtuvo una sentencia condenatoria de cadena perpetua contra el profesor de fútbol Toribio C., quien fue encontrado responsable del delito de violación sexual en agravio de un menor de edad de apenas 9 años. Hija de ganadero asesinado en Pimpingos pide investigación y justicia para su padre. La muerte de don Rolando Ciesa Coronel, ciudadano del centro poblado de Casablanca, distrito de Pimpingos, ha generado gran consternación entre familiares y pobladores. El hombre fue encontrado sin vida la mañana del martes, presentando signos de haber recibido varios impactos de arma de fuego. Ante este lamentable hecho, su hija Ingrid Ruth Ciesa hizo un llamado a las autoridades competentes de la Policía Nacional del Perú y del Ministerio Público para que se realice una investigación exhaustiva que permita esclarecer las circunstancias de la muerte de su padre y determinar responsabilidades. Pobladores de Las Tayangas exigen al alcalde Carlos Vargas Vargas culminar proyecto de agua potable y saneamiento básico. Delegación del sector Las Tayangas del centro poblado de Sumidero llegó ayer hasta la Municipalidad Provincial de Cutervo para solicitar la reactivación y culminación de una obra que, según manifestaron, permanece abandonada desde hace más de 1 año. Los pobladores expresaron ante los medios de comunicación su preocupación por la paralización del proyecto de mejoramiento del servicio de agua potable y saneamiento. Asimismo, señalaron que el alcalde provincial Carlos Vargas les ha planteado viajar a Lima para realizar gestiones orientadas a buscar una solución y lograr la culminación de la obra. 7:24 de la mañana en Cuadra Noticias, titulares en el ámbito nacional peruano. En el ámbito nacional, diputado de Ahora Nación presenta proyecto de ley para modificar la composición de los miembros de la Comisión de Ética. Renovación Popular consulta al Jurado Nacional de Elecciones y Rafael López Aliaga podrá participar en debate por la Alcaldía de Lima. Diputado Cristian Aranda presentó proyecto para crear el delito por abandono y desamparo del adulto mayor. Kelly Portalatino asegura que llegó a una conciliación legal con el ciclista al que atropelló y lo dejó gravemente herido. Más titulares: Keiko Fujimori rechaza haber sido mal informada sobre detenidos por crimen en Trujillo. Estas personas han confesado, dijo la presidenta. Jurado Nacional de Elecciones, partidos decidirán quién los representará en debates ante casos de reelección encubierta. Poder Judicial rechazó nuevamente pedido de Óscar Acuña para ser excluido del caso Frigo Inca. Keiko Fujimori sobre Fernando Sirimedo: no ha participado en nuestra campaña electoral. Fiscalía abre investigación preliminar a excongresista Kelly Portalatino tras atropellar con su vehículo a un ciclista. Más titulares, más informaciones en el ámbito nacional. Rafael Belaúnde, ante dudas sobre los detenidos por secuestro y asesinatos en Trujillo, confío en lo que sostiene la Policía Nacional del Perú, dijo en una entrevista. Luis Galarreta: tras arribo de Johnson Pulpo a Lima, desde el día 1 dijimos que vamos a capturarlos. El presidente del Consejo de Ministros, junto al titular del Interior, destacó la captura del cabecilla de los pulpos y dijo que el Ejecutivo espera que se den también más adelante las facultades legislativas solicitadas al Congreso. Más informaciones, más titulares en el ámbito nacional. En Cusco, turista resulta afectada por caída de rama en la Plaza Regocijo. Rescatan a joven secuestrado por quien pedían 5.000 de recompensa en Piura. Raptores huyeron al oír sirenas policiales. Dengue en Lambayeque genera alarma entre la población. La Gerencia Regional de Salud advierte que la región acumula 3.375 casos confirmados y pide a los padres autorizar la vacunación para reducir el riesgo de complicaciones graves. Un sismo de magnitud 3.4 se sintió en Lima y Callao esta mañana. Joven madre de familia resultó herida en un tiroteo en Ventanilla. Crimen no cesa en Piura, acribillan a conductor de un automóvil en los exteriores del Hospital de E-Salud. En Arequipa, incendio forestal en Toro afecta unas 150 hectáreas de cobertura vegetal y 3 viviendas, reportan las autoridades. En Piura, un padre y su hijo son acribillados en su propia casa en el sector Villa El Sol. Más titulares, más informaciones, esta vez en el ámbito internacional. Delcy Rodríguez dice que habrá elecciones en la medida en que Venezuela esté preparada. Nicolás Maduro tiene hasta este miércoles para pedir inmunidad ante la justicia de Estados Unidos. Al menos 3 muertos y varios policías heridos en tiroteo en un edificio de departamentos. Estados Unidos celebra como día histórico la firma de acuerdos petroleros en Venezuela. Fiscalía Mexicana buscará juzgar como feminicidio el asesinato de trabajadora sexual trans. Un fuerte sismo de magnitud 6.3 remeció Alaska esta mañana, informan las autoridades. En el ámbito de los deportes, Pablo Guede renunció a Alianza Lima. Esto es lo que se sabe del futuro del técnico argentino. A través de algunos medios se especula la renuncia de Pablo Guede. La semana empezó movida en Alianza y es que se informó que el técnico Pablo Guede habría presentado su carta de renuncia tras conocerse el balance financiero de la institución blanquiazul. Representante de Paolo Guerrero se defiende por asesorías prestadas a Alianza Lima. Se dio ante la necesidad de generar estabilidad. Conmebol no perdona la sanción que recibió Cienciano tras su histórica goleada 6-1 ante Botafogo. Cienciano recibió una drástica sanción por incumplimiento durante su histórico triunfo por 6-1 ante Botafogo en Cusco por los octavos de final de la Copa Sudamericana. 7:30, la hora que informa la Academia Preuniversitaria FITMAT. 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Fueron los titulares del día. Una breve pausa y regresamos a continuación.
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5: Son las 7 de la mañana con 37 minutos aquí en el programa de Cuadra Noticias. Ya saben, entonces este sábado 5 de septiembre, pasado mañana... 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Desde muy temprano habrá importantes partidos de fútbol, equipos de distritos, de diversas provincias que llegarán a Cutervo para... disputar este o participar de este importante campeonato que se organiza por el aniversario de Luz Verde, promotora de eventos y espectáculos. Y por la noche, obviamente, para cerrar con broche de oro este gran concierto musical con Añoranza Cutervina y Sentimiento Chigripano. Vamos con la información, vamos con las noticias. Don Moisés González Cruz sigue mintiendo a Cajamarca y en las provincias donde va le engaña a la gente. Gestioné, dice, cuando llegué a Cutervo. Gestioné cuando llegué a Cutervo, escúchelo población de Selendín. Gestioné la Universidad Autónoma de Cutervo. Esto dijo durante una entrevista con un medio de esa provincia. La creación de la UNACUT fue lucha del pueblo cutervino. Si bien Moisés pudo haber ayudado en la gestión, pero decir que él solo lo hizo es falso. Y sus versiones es una falta de respeto a la población cutervina. Detrás de la concreción de la universidad hay trabajo no de 3 años, sino de mucho tiempo atrás. Hubo lucha, perseverancia y trabajo articulado de esa autoridad, de dirigentes sociales, maestros, es decir, todos unificadamente lograron el objetivo a favor de Cutervo. Decir yo lo gestioné, como se le oye decir a Moisés González Cruz, es faltar a la verdad. El exalcalde y hoy candidato al gobierno regional de Cajamarca sigue utilizando el discurso para engañar y sorprender a quienes no conocen la realidad de Cutervo. Y algunos colegas que se dejan sorprender, ¿no? Se dejan engatusar, se dejan engañar y tienen que investigar, tienen que informarse mejor la gente. ¿Qué dijo en esta entrevista en un medio importante de Selendín? Escúchelos, escuche usted al propio candidato lo que ha señalado.
6: Cutervo, escúchelo población de Selendín, la Universidad Autónoma de Cutervo.

0: cuando llegué a Cutervo, escúchelo, población de Celendín, la Universidad Autónoma de Cutervo, elaborando el proyecto de ley el mes de mayo del año 2023, 3 meses después que ingresamos a la municipalidad, y que se haya quedado en 3 años, 3 meses de gestión que he tenido, con comisión organizadora, con su presidente y sus 2 vicerrectores o sus vicepresidentes, con pliego presupuestal, con presupuesto, y la municipalidad en consejo municipal ha donado 2 predios, 2 terrenos para que allí se construya la universidad. Gestioné, cuando llegué a Cutervo, escúchelo, población de Celendín, la Universidad Autónoma de Cutervo.
1: Esto es lo que ha dicho Moisés González Cruz. Gestioné la universidad para Cutervo. Escúchelo bien, población de Celendín. Yo pregunto al pueblo, a las organizaciones sociales, al comité de gestión. Yo pregunto a los maestros, a destacadas personalidades, lo que ha dicho Moisés González Cruz. ¿Tiene asidero? ¿Es creíble? ¿Le damos la razón a este señor? De verdad que don Moisés González Cruz más bien debería dedicarse a la farándula, ¿no? Debería dedicarse a dar shop, porque para hacer reír, para este tipo de espectáculos, de entretenimiento, sí sirve. Pero faltar de esa forma a la verdad, faltar el respeto a Cutervo, es irresponsable. Un político contradictorio, un político serio, no tendría que utilizar el discurso del engaño, de la mentira. Yo gestioné, dice él, se embandera. El abanderado es él. Falta poco, o faltó que diga que ya la universidad está funcionando, que ya hay estudiantes, y que aquí estamos felices y contentos. Eso faltó que diga. Muy irresponsable de su parte, y así no se puede hacer política. Y la gente que no lo conoce, obviamente cree, ¿no? Confían. Y seguramente pensarán, pues, que Moisés González Cruz ha hecho una gran y enorme gestión en nuestra provincia, cuando no es así. Aquí no hay nada de odio, no hay nada de querer desprestigiar la honra de este señor. Él está diciendo que él ha gestionado, él lo dice públicamente. Y decir que él lo hizo, cuando sabemos que detrás de la concreción de la universidad, todo el pueblo se ha unido. Yo recuerdo que el comité de gestión por las calles, sacando aportes económicos, buscando el apoyo de la gente para hacer tómbolas, para hacer polladas, para irse a Lima a gestionar, eso hacían. ¿Cuántas veces han hecho recaudación de fondos económicos el comité? Y muchos no creían en que se iba a lograr la universidad. Es cierto que desde la municipalidad, como alcalde apoyado, ha sido parte de la gestión, ¿no?, don Moisés González Cruz, eso se reconoce, nadie lo puede negar, pero decir que él solo lo gestionó, lo logró, es irresponsable de su parte y una gran falta de respeto al pueblo de Cutervo y sobre todo a quienes han metido ganas, trabajo, quienes han estado allí perseverantes en la lucha por concretar la universidad. debería dedicarse a otra cosa este señor, menos a ser político, porque sus discursos, sus mensajes que deja la población carecen de credibilidad. Y a la gente de Cutervo principalmente lo tienen como un charlatán, como un mentiroso. Y en todas las provincias, cuando llega como parte de la campaña política, los medios de comunicación deberían de informarse mejor, deberían de investigar quién es Moisés González Cruz y cómo ha llegado a Cutervo. De lo contrario, pues, pueden ser víctimas del engaño, ¿no? De la mentira. Y en otros pueblos pueden, pues, decir, sí, en Cutervo ha hecho una brillante gestión y pueden creer que ha sido un gran gestor. Pero aquí en Cutervo, desgraciadamente, para mala suerte de los cutervinos, tenemos tremendos problemas que no se solucionan, como las obras paralizadas. La universidad que solamente está funcionando en la parte administrativa y no hay más. No se ha logrado avanzar más. Y la gestión de don Moisés González Cruz ha sido y es hoy lo que ha dejado una herencia para Cutervo, un verdadero dolor de cabeza. Y prueba de ello, el día de ayer, un buen grupo de ciudadanos se movilizaron exigiendo al actual alcalde la conclusión del proyecto de agua potable y saneamiento. Una delegación del sector Las Tayangas, del centro poblado de Sumidero, llegó hasta nuestra localidad y por un momento se apostaron en el frente de la comuna edil para solicitar la reactivación y culminación de una obra que, según manifestaron, permanece abandonada desde hace más de un año. Los pobladores expresaron ante los medios de comunicación su preocupación por la paralización del proyecto de mejoramiento del servicio de agua potable y saneamiento. Asimismo, señalaron que el alcalde provincial Carlos Vargas les ha planteado viajar a Lima para realizar gestiones orientadas a buscar una solución y lograr la culminación de esta anhelada obra. Vamos a escuchar lo que dijeron algunos ciudadanos para nuestro medio informativo.
2: Ha pasado más de un año y por lo tanto no nos han dado ninguna solución. Entonces, Sumidero, hemos levantado, no todos los ronderos, un poco nomás. Hemos venido a conversar, a agotar el diálogo, como se dice, con el señor alcalde. Entonces, bueno, nos está dando una solución que para formar una comisión directamente a Lima, vamos a formar la comisión. No podemos decir ni sí ni no, de repente eso no, porque...
3: ¿Cuántos ciudadanos son beneficiados con el proyecto de agua?
2: 315.
3: ¿Cuál es el monto que se está invirtiendo? ¿Qué saben ustedes?
2: El monto es más de 8 millones.
3: ¿Qué empresa está ejecutando?
2: La empresa Consorcio San Juan.
3: ¿Qué avance tiene la obra?
2: Bueno, el avance de la obra debe ser el 40 o 50%, no damos efectivamente, porque usted sabe que como campesino no podemos...
3: ¿Qué ha dicho el alcalde en esta reunión de hoy?
2: Bueno, el alcalde dice que no tiene presupuesto, que el presupuesto no ha llegado, que formemos la comisión, porque él también está formando parte de las comisiones, y donde dice que no lo hacen el desembolso.
3: ¿Usted cree que es la solución viajar una comisión de dirigentes a la ciudad de Lima?
2: Bueno, sorprendidamente, como nos está diciendo a nosotros, pues no, vamos a una comisión para ver, pero nosotros para creer tenemos que viajar de repente para poder ver si el presupuesto ha llegado o se ha desembolsado o no se ha desembolsado.
3: ¿Cuándo van a viajar a la ciudad de Lima? ¿Existe ese compromiso ya?
2: Sí, bueno, el señor alcalde dice hasta el 14-15 de este mes de septiembre.
3: ¿Ustedes creen en lo que dice el alcalde, que no es responsabilidad de la municipalidad y que más bien es responsabilidad del gobierno central?
2: No, por eso le digo, no le puedo decir ni sí ni no, ¿no? La responsabilidad, ¿quién lo tiene? Porque no sabemos, no creemos. No creo ni en el alcalde, no creo de repente en el de Lima, porque viendo se sabe. Viendo y formar la comisión, vamos a formar la comisión sí o sí, para saber si es verdad o nos están mintiendo también.
3: ¿Cuál es el estado de la obra actualmente?
2: Bueno, la obra está abandonada, como le estoy diciendo, está abandonada más de un año. Y eso ojalá pido a ustedes como periodistas también que nos visiten al Centro Poblado Sumidero y vean las cosas que está, cómo está ese proyecto.
3: ¿Hace qué tiempo está abandonada la obra?
2: Más de un año.
4: ¿Cómo ustedes se abastecen del líquido elemento para sus actividades diarias?
2: Respecto de nuestro líquido elemento, sufrimos por nuestro líquido elemento, por eso lo que nosotros, un poco de ronderos, hemos venido a poder agotar el diálogo. Entonces yo creo que si ya no nos atienden, nosotros tendremos que levantarse toda la población, porque es una población grande, es un engaño a la población.
4: Esta mañana también se visitó el local de la DISA Cutervo a formular algunos reclamos. ¿Puede precisar qué reclamo, qué pedido han hecho esta mañana al director de la DISA?
2: Sí, claro, también hemos ido a la DISA al respecto que nuestros trabajadores están movilizando el de nuestro centro de salud. Son nombrados. ¿Y qué es lo que pasa? Anteriormente también sacaban nuestros nombrados y nos mandaban por contrato, por terceros. Entonces eso hemos venido ya también de una vez a la DISA a decirle que por favor nuestros trabajadores que son nombrados no pueden moverlo. Y si es que lo mueven también, que tienen que ponernos trabajadores nombrados.
3: ¿Ya se han removido algunos trabajadores de Sumidero?
2: Sí, una trabajadora ha sido ya removida, pero bueno, ha quedado sin efecto. Ya el día de mañana creo que va a retornar a Sumidero.
4: O sea, con esta visita prácticamente están siendo atendidos por el actual director.
2: El subdirector, el director no lo hemos encontrado.
4: ¿Qué respuesta les dio el subdirector?
2: Bueno, por eso le ha dado sin efecto, como le estoy diciendo, sin efecto.
3: ¿Sin efecto esa remoción?
2: Sí, sin efecto. Entonces, para mañana, según ya tenemos entendido que para mañana retorna el trabajador.
5: Hay mucha responsabilidad, sino que claro, ahorita nos dicen que el gobierno, que los aviones, eso es falso, amigos, cada ministerio tiene su propio fondo. Nosotros nos van a decir que la plata de los aviones ha sido para el saneamiento Sumidero. Es una falta de respeto al Sumidero. Hoy nos encontramos con el grave problema que la segunda captación no vamos a poder llevarlo, porque ya lo asfaltaron la pista. Lo van a hacer la cuneta asfaltada. Entonces, miren hasta dónde hemos llegado. Nosotros, en vez de mejorar nuestro proyecto, hoy estamos cargando agua. Lo vuelvo a reiterar. A la empresa lo están premiando. Le siguen dando obras, sabiendo que es insolvente. Imagínense de ver un aproximado de medio millón en la obra. ¿Por qué no se fue a la institución y dijo hasta acá se va a ejecutar? Nos dicen que se han proyectado. Entonces, ¿de quién la responsabilidad? De los que han trabajado, de la gente. Para eso hay áreas acá. Entonces, yo pienso que deben darnos una solución. Por ejemplo, irse a Lima. Yo, verdad, compañeros, yo les digo que eso realmente es, como quien dice, apagar el fuego. Es una mentira. Lo llevaron a los compañeros la vez pasada. ¿Qué les dijeron? Que les han dicho que van a hacer un expedientillo. Cuando es falso eso. Muchas gracias.
1: Son las 7 de la mañana con 54 minutos. Los mismos pobladores han dicho que es una mentira, un engaño más de que vayan a Lima a gestionar juntamente con el alcalde para ver la posibilidad sobre la transferencia de los recursos y la continuidad de esta obra de el mejoramiento de agua y saneamiento básico. Eso lo han dicho los pobladores en el despacho de alcaldía, en su propia cara, al señor alcalde, que es un engaño. Simplemente lo que intentan es apagar el fuego, calmar a la gente que está enardecida, que está indignada. Nuestra solidaridad con los hermanos de Tayangas, Centro Poblado de Sumidero, y no se dejen engañar, no se dejen sorprendernos, no se dejen de que le sigan utilizando, señores ronderos, hermanos de este importante sector del Centro Poblado Sumidero. Sigan exigiendo sus derechos, a que la obra se reinicie, a que la obra se concluya y cumpla con los objetivos de mejorar la calidad de vida. Pero actualmente, esta obra lo que está más bien es generando problema, porque toda la infraestructura que se ha construido está en estado de abandono, materiales abandonados. De verdad que mucha indignación, mucho malestar por los pobladores del sector Las Tayangas. Y lo peor y lo más grave es lo que dice este poblador, que la municipalidad, a pesar de que se tiene estos antecedentes, está premiando a la empresa que ha tenido a su cargo los trabajos, la construcción, la ejecución del proyecto de mejoramiento de agua potable y saneamiento en Las Tayangas, que es el Consorcio San Juan. Esta misma empresa tendría, no sabemos qué tipo de acuerdos, aparentemente, ¿no? No sabemos qué favores están devolviendo, porque al parecer es que la municipalidad ha licitado otra obra a esta misma empresa, a este mismo consorcio. Eso es lo que también observan, lo que también se dan cuenta y cuestionan los hermanos del sector Las Tayangas. El día de ayer creo que han venido simplemente a perder su tiempo, lo digo con sinceridad, porque las autoridades le siguen tomando del pelo. Si anteriormente ya se han ido a Lima a ver el estado de la obra para que le desembolsen el recurso económico y no han logrado nada. Otra gestión más, otra visita más al Ministerio de Vivienda, me parece. Simplemente va a ser llevarles a un paseo, a entretenerles, y no se va a lograr nada. Yo no quiero ser pesimista, pero ahora lo que se ve es simplemente incapacidad, desidia, dejadez de parte de las autoridades, y algo debe haber en estas obras. Quizás los estudios fallaron, quizás la obra tiene problemas en su construcción, no sé, de verdad, y no quieren decir así con claridad, no quieren sincerarse a las autoridades, porque es raro que solamente Cutervo tenga las obras paralizadas, que solamente Cutervo no haya sido contemplada como provincia en el crédito suplementario que aprobó el Congreso de la República. Otras provincias, otras regiones ya tienen su presupuesto para la cantidad de obras, y Cutervo no. Y creo que están faltando a la verdad los señores funcionarios, las autoridades de la Municipalidad Provincial de Cutervo, y han agarrado del pelo a nuestros hermanos del campo, sobre todo donde hay problemas de esta naturaleza como obras paralizadas. Y ojo, que se podrían venir más medidas de lucha, más gente se va a movilizar, porque donde ha iniciado la municipalidad ejecutar alguna obra, la situación es tan igual o peor que el sector Las Tayangas. Esa es la herencia, esas son las obras, las grandes obras entre comillas que ha dejado el exalcalde Moisés González Cruz. Vamos con las informaciones del plano deportivo. Son las 8 en punto de la mañana. Las noticias deportivas aquí en nuestra edición informativa.

0: La Conmebol no perdona la sanción que recibió Cienciano tras su histórica goleada 6-1 ante Botafogo. Ha generado preocupación en los dirigentes del papá de América. La histórica clasificación de Cienciano ante Botafogo por la Copa Sudamericana también dejó consecuencias fuera de la cancha. La Conmebol sancionó al conjunto cusqueño por incumplimientos detectados durante el partido que terminó con una goleada de 6-1 a favor del papá en el estadio Inca Garcilaso de La Vega. De acuerdo con la resolución de la unidad disciplinaria, Cienciano vulneró disposiciones contempladas en el manual de clubes de la Conmebol Sudamericana 2026 y en el reglamento de seguridad del organismo. Las observaciones corresponden a aspectos relacionados con las condiciones destinadas a los medios de comunicación y las medidas de seguridad alrededor del escenario deportivo. La primera infracción de Cienciano está vinculada con la tribuna de prensa. El artículo 4, 6 y 2 del manual de clubes establece que este sector debe ofrecer condiciones adecuadas para los periodistas acreditados, incluyendo espacios equipados, conectividad, iluminación y una ubicación que permita observar el campo de juego sin obstáculos. Por este incumplimiento, el organismo rector del fútbol sudamericano determinó una sanción económica de $5,000 contra Cienciano. El monto no tendrá que ser abonado de manera independiente, ya que será descontado de los ingresos que el club cusqueño tenga pendiente de recibir por concepto de derecho de televisión o patrocinio. La segunda observación de la Conmebol a Cienciano corresponde al artículo 41, literal A, 2 de su reglamento de seguridad. En este caso, el incumplimiento estuvo relacionado con los denominados anillos de seguridad externos y la obligación de establecer un perímetro controlado alrededor del estadio durante los encuentros internacionales. La normativa contempla un área de seguridad de al menos 100 metros alrededor de los escenarios deportivos con el objetivo de mantener una zona libre de personas que no cuenten con entrada o acreditación oficial, además de controlar la presencia de vendedores ambulantes, revendedores y otros elementos que puedan afectar la seguridad del espectáculo. Por esta segunda infracción, Cienciano no recibió una nueva sanción económica, aunque sí una advertencia formal. La Conmebol dejó establecido que una eventual reincidencia en hechos similares podría generar medidas disciplinarias más severas para el conjunto cusqueño. Pablo Guede renunció a Alianza Lima. A través de medios nacionales se especula la posible renuncia de Pablo Guede. Tuvo una conversación con la dirigencia de Alianza. La semana empezó movida en Alianza Lima y es que se informó que el técnico Pablo Guede habría presentado su carta de renuncia tras conocerse el balance financiero de la institución. RPP pudo conocer que el argentino sí conversó con la dirigencia, pero que en ningún momento habló de renunciar a su cargo. Sin embargo, mostró su incomodidad por un tema en específico. Como se recuerda, el último martes se dio a conocer el balance del cuadro de la Victoria, donde se informó que la institución presenta un déficit de $25 millones. De acuerdo con la información recopilada, Pablo Guede tomó la noticia como un tema administrativo, más no deportivo. Es decir, no le afectó, pero sí le molestó que le hablaran sobre el tema de Marcos Guamán. Luego del partido contra Deportivo Garcilaso, Pablo Guede brindó una conferencia de prensa. En ella mencionó el tema de Marcos Guamán, quien se encuentra lesionado, indicando que uno de adentro filtró información sobre su estado actual que después fue publicado en los medios. Y la última información del plano deportivo. Representante de Paolo Guerrero se defiende por asesorías prestadas a Alianza Lima. Se dio ante la necesidad de generar estabilidad. Y es que Graviel Sapio indicó que los números presentados eran falaces y dañinos y que solo buscan desestabilizar la institución. En ella se indicó que existe un déficit de $25 millones que, en palabras del administrador Alfredo Arosemena, no generan crisis financiera ni un desbalance patrimonial. Hace 8 años trabajo con Paolo Guerrero en todo lo que tiene que ver con comunicación. El enfoque es absolutamente natural. El contexto de trabajar en Alianza Lima se dio ante la necesidad de generar estabilidad. se habló con la dirección deportiva y la gente que maneja la institución fue algo absolutamente profesional, indicó en un primer momento el representante de Paolo Guerrero. Amigos, gracias. Terminamos aquí con las noticias deportivas y toda la actualidad informativa de la mañana. A las 12, Dios mediante, con más noticias.
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2: Esta es la hora, 8:19.
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0: Esta es la hora. 8:50.
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0: 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Esta es la hora 9:29.
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0: Esta es la hora. 9:48.
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10: Esta es la hora, 10:08.
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0: Esta es la hora. 10 y 41. 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

0: Esta es la hora. 11 y 18.
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0: Esta es la hora. 11:40.
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0: Señores, ¿cómo están? Buenas tardes, son las 12 del mediodía con 9 minutos. Bienvenidos y bienvenidas a nuestra edición informativa de Cuadra Noticias. Con ustedes hasta la 1:30 presentamos la información, la actualidad noticiosa de hoy. Estamos jueves, antesale el fin de semana, 3 de septiembre, en el mes de la juventud, mes de la primavera. Año de la esperanza y el fortalecimiento de la democracia. Nos faltan 30 días para las elecciones municipales y regionales que se desarrollará el próximo domingo 4 de octubre. Vamos a hablar respecto hoy sobre la medida de parte del gobierno que alcanza a varios distritos de la región de Cajamarca, y entre ellos 7 distritos de la provincia de Cutervo. Se ha emitido el decreto supremo número 124-2026 de la presidencia del Consejo de Ministros, donde se declara en emergencia por riesgos de intensas lluvias 7 distritos de nuestra provincia de Cutervo. Sobre este tema, suponemos, nos imaginamos que las autoridades locales están haciendo todo el trabajo de prevención, el trabajo de rehabilitación ante estas emergencias. El gobierno ha declarado un estado de emergencia en diversos distritos de Cajamarca y Amazonas debido a riesgo muy alto de lluvias intensas que podrían registrarse durante los próximos meses. Entre las zonas comprendidas se encuentra la provincia de Cutervo, donde la medida alcanza a 7 distritos. La declaratoria fue establecida mediante el Decreto Supremo número 124-2026 con una vigencia de 60 días y tiene como objetivo fortalecer las acciones de preparación y respuesta de las autoridades frente a posibles eventos climáticos que puedan poner en riesgo a la población y afectar la infraestructura pública. Y la provincia de Cutervo, debemos señalar que los distritos considerados en este estado de emergencia son Cayayuj, Choros, el distrito de Cutervo, Pimpingo, Santo Domingo de la Capilla, Santo Tomás y Sócota, respectivamente. La emergencia también comprende a varios distritos de las provincias de Chota, de Jaén y San Ignacio en la región de Cajamarca, así como sectores de las provincias de Bagua y Urcubamba en la región de Amazonas. La decisión del Ejecutivo se sustenta en los informes y pronósticos emitidos por organismos técnicos como CENAMI, CENEPRED, ENFED e INDECI, que advierten sobre condiciones favorables para la ocurrencia de lluvias intensas y otros peligros asociados en el norte y el nororiente del país. Durante el periodo de emergencia, las autoridades regionales y municipales, en coordinación con los sectores del gobierno nacional, podrán pues implementar medidas destinadas a reducir el riesgo, atender posibles emergencias y rehabilitar los servicios de infraestructura que resulten afectados. En el caso de Cutervo, hay una especial preocupación por posibles deslizamientos, huaicos, desborde de ríos, quebradas, afectaciones, interrupción en carreteras, caminos vecinales, además de daños en viviendas, cultivos agrícolas y también el colapso de los sistemas de agua, de desagüe, principalmente aquí en nuestra localidad. Año a año, en tiempo de lluvias, tenemos un problema grave, las inundaciones en la parte baja de nuestra ciudad. Y Creemos de que las autoridades han hecho ya un trabajo preventivo o están haciendo un trabajo preventivo para evitar daños mayores. Ante este escenario, también es importante que la población deba adoptar por sus medios, ¿no?, las medidas de prevención, especialmente pues si viven cerca de ríos, de quebradas, de zonas consideradas vulnerables o de alto riesgo. Es importante que la población también contribuya en el tema preventivo. Entre tanto, las autoridades locales deberán pues aprovechar estos 60 días para de alguna manera fortalecer el trabajo preventivo y no esperar de que las lluvias y las emergencias a través de estos fenómenos naturales vuelvan pues a poner en riesgo la vida, la salud de nuestra población. Estamos advertidos sobre el fenómeno El Niño, que otra vez pondrá a prueba la capacidad de respuesta de las autoridades, de la misma población. ¿Qué está haciendo la Municipalidad Provincial en materia de prevención? ¿Qué están haciendo los gobiernos distritales en el tema preventivo? Se advierte sobre graves daños y perjuicios y que las fuertes precipitaciones pluviales que se darían en los siguientes días van a afectar gravemente no solamente la infraestructura vial, sino también a cultivos agrícolas, a viviendas y, por supuesto, la vida misma de la gente podría estar en grave riesgo. Es importante que los alcaldes distritales estén trabajando mientras presta las condiciones a que hagan labor preventiva. Lo mismo suponemos que las autoridades de la Municipalidad Provincial no únicamente tienen que estar enfocados su trabajo preventivo en la ciudad, sino también todo lo que es su competencia a nivel del distrito capital, que es Cutervo. Más adelante, referente a este tema, pensamos conversar con el gerente del área de gestión de riesgos y desastres de la Municipalidad Provincial para conocer y saber las acciones que se estén emprendiendo con el propósito de prevenir daños mayores en la población cutervina ante el anunciado fenómeno El Niño. 12:17. Eso es por un lado de la información. Y por otra parte, un medio regional está publicando un hecho escandaloso. Está dando cuenta a través de un reportaje sobre presuntos hechos de corrupción, presuntos hechos graves que habrían ocurrido durante la gestión del exalcalde Moisés González Cruz. El reconocido periodista Ronald Tipper de Cajamarca ha puesto al descubierto una serie de hechos, de casos que envuelve, que involucra a gente allegada a la Municipalidad Provincial de Cutervo, gente que sería de confianza del exalcalde Moisés González y que actualmente estarían normalmente trabajando para el municipio provincial. Esto que se está revelando, aunque en las calles las voces ciudadanas señalaban de presuntos negociados, de presuntos direccionamientos de algunas obras. Y ha salido a través de este medio regional, no es la prensa cutervina que está revelando, no somos nosotros los que tenemos esa fuente. Sin embargo, este medio de credibilidad de Cajamarca pone al descubierto ante los ojos de la población sobre cómo habría sido el modus operandi de la presunta negociación de obras. Aparentemente, supuestamente direccionadas al mejor postor, previo arreglo, previa entrega de dinero, porque eso, de eso se está hablando, de eso se trata este reportaje. Y en consecuencia de estos hechos es que han presentado ante la Fiscalía Penal de Chiclayo la apertura, o han presentado una denuncia, y seguramente las autoridades van a aperturar el proceso de investigación en contra de González Cruz y el señor Raúl Alvarado, alguien que sería de su extrema confianza. Seguramente se aperturará el proceso para investigar a los que resulten responsables por los presuntos delitos de tráfico de influencias, colusión, negociación incompatible, aprovechamiento indebido del cargo por la presunta negociación de obras durante la gestión del cuestionado exalcalde y hoy candidato al gobierno regional de Cajamarca. Muy, muy grave esto, muy delicado, muy lamentable. Este es un hecho vergonzoso, un hecho escandaloso que las autoridades competentes deben de investigar a profundidad. No únicamente debe quedar, señores, en denuncia, sino que con la debida seriedad, con la debida, con el debido rigor, y en aras de que se transparente todo esto y se determine responsabilidades, se debe de obrar, de accionar de manera inmediata. Lamentable por Cutervo, y esto nos hace pensar de que probablemente por eso es que las obras están paralizadas, están como están en la actualidad. ¿Qué manera, qué atrevimiento, qué actitudes que han tomado de manera equivocada estos involucrados? Y para determinar responsabilidades tiene que haber una investigación exhaustiva, tiene que haber colaboración eficaz, tiene que haber elementos, tiene que recopilarse toda la información, documentación. Por ahora hay material audiovisual, videos, voces, hay involucrados, y lo que espera el pueblo de Cutervo es que se investigue. Presuntamente se habría incurrido en estos graves delitos de tráfico de influencias, colusión, aprovechamiento indebido del cargo y negociación incompatible. Ya hay una denuncia en la Fiscalía Penal de Chiclayo y las autoridades deberán de atender esa solicitud para dar trámite, aperturar el proceso y hacer todo el trabajo de seguimiento con el propósito de determinar responsabilidades. Esto sí que es el colmo. Esto es indignante, porque aquí también no solamente están siendo protagonistas de estos hechos vergonzosos, gente de confianza, gente allegada a la Municipalidad Provincial de Cutervo, sobre todo un ciudadano que lo han identificado, sino también la participación, el involucramiento de algunos dirigentes ronderos, lo que resulta decepcionante de que quienes en algún momento juraron hacer fiscalización, quienes en algún momento cuestionaban a las autoridades, sin embargo, aparentemente también estarían involucrados en los presuntos negocios. Sobre este tema, más adelante el reportaje completo de Ronald Tipper, de esta prensa regional, que da cuenta sobre cómo se habría operado, cómo se habrían presuntamente negociado las obras al mejor postor. Y cuando no cumplían con entregar la obra, con licitar la obra, los empresarios perdían la paciencia y pedían más bien que se les devuelva su dinero. Esto no lo dice Fermín Menor por gan y gusto, es el reportaje de este medio regional que vamos a conocer con mayor precisión y detalles más adelante aquí en nuestro servicio informativo. Y estos hechos salen a la luz, salen ante los ojos del pueblo de Cutervo en pleno proceso de la campaña política. Y claro, aquí tenemos que desenmascarar a esos que se profanan, se quieren hacer pasar como gestores, como personas cultas, como responsables, como políticos responsables dentro de la administración pública. Por poco dicen que son intachables, que su trayectoria es una hoja en blanco, que no hay cuestionamientos. Y el pueblo de Cutervo, y creo que ya también Cajamarca está entendiendo, está conociendo de qué pie cojean algunos candidatos que pretenden llegar al sillón regional. Y sobre todo hoy, este escándalo que también involucraría al exalcalde y actual candidato al gobierno regional por Alianza para el Progreso. Todos los detalles más adelante, señores, en este programa informativo. De inmediato presentamos la lectura de nuestros principales titulares.
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Son las 12:30. Presentamos las informaciones resumidas en titulares. Hoy estamos jueves 3 de septiembre, año de la esperanza y el fortalecimiento de la democracia. Nos faltan 30 días para las elecciones municipales y regionales que se desarrollará el próximo domingo 4 de octubre. En el ámbito local, 7 distritos de la provincia de Cutervo son declarados en estado de emergencia por riesgo de intensas lluvias. La medida tendrá una vigencia de 60 días y permitirá ejecutar acciones de prevención, respuesta y rehabilitación ante posibles emergencias. En nuestra provincia, los distritos considerados son Cayayuc, Choros, Cutervo, Pimpingo, Santo Domingo de la Capilla, Santo Tomás y Sócota. La emergencia también comprende a varios distritos de las provincias de Chota, Jaén y San Ignacio en Cajamarca, así como sectores de las provincias de Bagua y Urcubamba, en la región de Amazonas. Cutervo enfrenta escasez de agua potable. Varios sectores de la ciudad sufren desabastecimiento. La falta de agua potable viene afectando a varias familias de diversos sectores de la ciudad, generando preocupación debido a las dificultades que enfrentan los vecinos para realizar sus actividades básicas y cotidianas. Ante esta situación, la Municipalidad Provincial de Cutervo, a través del área correspondiente, viene atendiendo parcialmente la emergencia mediante la distribución de agua potable en cisternas. Sin embargo, los vecinos señalan que este mecanismo resulta insuficiente frente a la demanda existente, especialmente para las familias que permanecen durante varios días sin el servicio elemental. Se registró accidente de tránsito en la carretera Cutervo-Chiple. Un accidente vial se registró esta mañana en el kilómetro 52, sector San Pedro, comprensión del distrito de Santo Domingo de la Capilla, en la carretera que conecta Chiple con Cutervo. La concesionaria vial Sierra Norte S.A. informó que tras el incidente se movilizó una grúa para realizar el remolque de las unidades vehiculares involucradas en este violento accidente. Fiscalía Penal de Chiclayo apertura proceso en contra de Moisés González y Raúl Alvarado y los que resulten responsables por los delitos de tráfico de influencias, colusión, negociación incompatible y aprovechamiento indebido del cargo por la presunta negociación de obras durante la gestión del exalcalde González Cruz en la Municipalidad Provincial de Cutervo. En el contexto local, más informaciones, más titulares. Suspendieron a 4 meses a jueza de Cutervo. La oficina descentralizada de la Autoridad Nacional de Control de Lambayeque declaró responsabilidad administrativa disciplinaria de la jueza del juzgado de paz letrado de Cutervo, Ana Rosa Benavides Fallen, y le impuso una suspensión de 4 meses en el ejercicio del cargo. Son las 12:32. Incendio forestal afectó a varias hectáreas de vegetación. Un incendio forestal se originó anoche en las faldas de un cerro en el centro poblado de Yatún y ha provocado serios daños y pérdidas cuantiosas de bosques naturales y áreas reforestadas totalmente destruidas. Condenaron a cadena perpetua a profesor de fútbol por violación sexual a niño de 9 años en el distrito de Sócota. La justicia impuso cadena perpetua al individuo tras ser hallado responsable del delito de violación sexual en agravio de un niño de 9 años en el distrito de Sócota. La Fiscalía Provincial Mixta Corporativa de Cutervo obtuvo esta sentencia condenatoria de cadena perpetua. Más informaciones, más titulares, esta vez en el contexto nacional. Keiko Fujimori estuvo en Florida en gala con Damián Valenzuela y Fernando Cerimedo. Según la información, aunque la jefa de Estado niega una relación directa con el operador argentino preso en Bolivia acusado de intentar asesinar a su expareja, nuevas fotografías la ubican junto con socios y amigos de este que se reunieron en un evento de latinos en Florida. Fue la estrella de una fiesta ultraderechista, revela el diario La República. Diputado Marlon Aguirre asegura que por el momento se quedará en Juntos por el Perú. El congresista del partido adelantó que los conflictos y discrepancias con su bancada se vienen superando de manera paulatina. Senadora de Fuerza Popular minimiza pedido de piuranos ante fenómeno El Niño.
magia no se puede hacer. Carla Schäfer respondió sarcásticamente cuando se le consultó por las cifras que el ministro de Agricultura, Marco Vinelli, atribuye a la descolmatación del río Piura. En ese sentido, la senadora respondió con sarcasmo el reclamo de la población de Piura, que exige mayor prevención frente al fenómeno del Niño. Más informaciones, más titulares en Cuadra Noticias. Raúl Tola, con los antecedentes del fujimorismo, hay temores muy fundados sobre lo que pueda pasar en nuestro país. La última novela de Raúl Tola, El peso del aire, va sobre el periodismo peruano durante el primer gobierno de Fujimori. Esta es una novela que Tola ha escrito en 7 años y su publicación coincide con Keiko Fujimori como presidenta. Sobre esta publicación, La República conversó directamente con el involucrado. Los antecedentes del fujimorismo. Hay temores muy fundados sobre lo que puede pasar en nuestro país, señala. El Poder Judicial vuelve a sentenciar al camarada Artemio a cadena perpetua por el delito de terrorismo. Fujimori se lava las manos por desempeño de Arrioli en la PNP. Esa respuesta se la dejo al ministro del Interior, señaló la presidenta de la República. Pedro Hernández es el nuevo presidente del Tribunal Constitucional. Más información y Renovación Popular presenta proyecto de ley para eliminar el financiamiento público a los partidos políticos. Gobierno de Keiko Fujimori rompe relaciones diplomáticas con Irán en medio de guerra con los Estados Unidos. En el ámbito internacional, las informaciones, los titulares de hoy. Nicolás Maduro pide inmunidad soberana en Estados Unidos para intentar frenar el caso penal en su contra. Una peruana vende comida en las calles de Madrid tras perder a su esposo. Lucha por pagar su lápida y cuidar a sus nietos. La viralización del caso de Sonia generó una exitosa colecta solidaria. En pocos días recaudaron más de 3.000 euros, lo que brindó alivio a su situación económica. Son las 12:36 en nuestro servicio de noticias. Más titulares, más informaciones en el ámbito nacional o en el ámbito internacional. Fue secuestrada por Corea del Norte a los 19 años y obligada a casarse con un soldado de Estados Unidos. Tardó 24 años en volver a su país. Durante su cautiverio, una jovencita vivió bajo estricta vigilancia sin saber qué había ocurrido con su madre y aferrándose a la esperanza de volver algún día a su país natal. Seguimos con las informaciones, los titulares del día en Cuadra Noticias. Máxima autoridad climática de la ONU pide calma y prevención ante fuerte fenómeno El Niño que se aproxima al mundo. En el ámbito de los deportes, las informaciones.

En el ámbito deportivo, Comerciantes Unidos calienta el partido ante Universitario. La advertencia de Matías Zen a la defensa crema. El goleador de las Águilas de Cutervo quiere robar puntos este fin de semana en el Monumental ante uno de los líderes del torneo clausura. A pocos días del decisivo choque entre Comerciantes Unidos y Universitario de Deportes en el Estadio Monumental, Matías Zen ha encendido la previa al asegurar que el cuadro de Cutervo va por el golpe en Lima. Tras superar una dura caída frente al UTC en casa, en los descuentos, el atacante remarcó la meta, está clara para esta próxima visita, sumar de a tres ante un rival que, según recordó, ya ha tambaleado en casa durante la Liga 1. Bueno, Comerciantes Unidos viene de perder por 3-2 ante el FC de Cajamarca. Picante, Javier Rabanal respondió a Horacio Melgarejo. Es la primera vez que está más de 20 partidos en un sitio. El DT de Cusco FC respondió al DT del Papá, quien aseguró que el español no tuvo la capacidad para dirigir a Universitario de Deportes. Beto da Silva y su renacer con Deportivo Garcilaso. Me faltaba mucha madurez y paciencia. Beto da Silva habló sobre su gran momento futbolístico en Garcilaso, recordó los errores que marcaron su carrera y explicó cómo recuperó la confianza.

0: Adrián Ugarriza en su nuevo club en Israel. 12:40 fueron los titulares de Cuadra Noticias.
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1: 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Ya regresamos con lo último en noticias. 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

0: Son las 12 con 49 minutos aquí en Cuadra Noticias. Estamos presentando la actualidad informativa de hoy. En la línea telefónica nos acompaña en este momento el responsable del área de gestión de riesgos y desastres de la Municipalidad Provincial, el ingeniero Abel Cotrina Fernández, a quien vamos a dar la cordial bienvenida, y con él vamos a hablar respecto a las actividades de prevención frente a esta declaratoria de emergencia que comprende 5 distritos de nuestra provincia de Cutervo. Ingeniero, ¿cómo le va? Buenas tardes.
1: ¿Qué tal, mi estimado Fermín? Buenas tardes también a todos los radioescuchas que están siempre pendientes de la información que ustedes como medio de comunicación vienen difundiendo acerca del trabajo que nosotros venimos realizando. Nos ponemos a la orden para todas las consultas que usted crea por conveniente.
0: Antes de hablar sobre esta declaratoria de emergencia, ingeniero Abel, ayer en horas de la noche se reportó sobre un siniestro, un hecho lamentable, nuevamente las actitudes irresponsables de la gente que originan incendios. ¿Ha tomado conocimiento su representación? ¿Qué acciones han tomado referente a este tema? ¿Tiene alguna información, por favor?
1: Sí, efectivamente, nosotros nos habíamos enterado ayer en la noche de un incendio forestal provocado, es de presumir, ¿no?, en la zona de Yatún. Entonces nosotros, bueno, esa zona, por lo accidentado que representa, es un peligro para que nuestros brigadistas vayan. Hace unos días también nosotros hemos sido testigos de un incendio que se realizó por acá, por Áñico, y nosotros hemos ido. Sin embargo, nuestras acciones no han sido posibles ejecutarla, toda vez del acceso difícil de la zona. Y sobre todo también la presencia de vientos fuertes, que era imposible que nuestros brigadistas lograran ingresar. Era un riesgo prácticamente para la vida y para la salud. Por lo tanto, nosotros nos hemos limitado nada más a observar y a esperar en cuanto se acerque el fuego a las viviendas para poder controlarlo.
0: O sea, prácticamente no han tomado ninguna acción referente a poder controlar las llamas de estos incendios que se han reportado últimamente.
1: Así es, mi estimado Fermín. Mira, la población en qué situación nos pone a nosotros. Prenden el fuego, huyen, y nosotros tenemos que ir con nuestro personal, y a veces no podemos arriesgar la vida, no podemos arriesgar la integridad de nuestros brigadistas, permitiéndoles ingresar a esa zona, toda vez de que hay bastantes fuertes corrientes de viento, y eso permite avivar más la llama todavía, y si nosotros tratamos de ingresar, seguramente vamos a tener problemas con nuestros brigadistas.
0: Es decir, no tienen mayor información, no tienen los datos exactos, cuántas hectáreas posiblemente hayan sido devastadas, consumidas por estos incendios.
1: No, nosotros creemos que en horas de la tarde vamos a ir a hacer una verificación in situ, porque esto tenemos que hacer un reporte al sistema, al SIMPAT, y lógicamente tenemos que hacer una estimación. En la mañana nosotros hemos estado con el personal que ingresa, tenemos otros trabajos, otras metas, y hasta que el personal ingrese a su trabajo, entienda las actividades que nosotros los encargamos, es un poco complicado los inicios de mes para nosotros.
0: ¿Qué llamado referente a estos hechos que año a año, en estos tiempos de estiaje, de verano, los ciudadanos de manera irresponsable continúan originando estos problemas, que por ende no solamente es el daño a la naturaleza, también se origina el calentamiento global y que va a traer serias consecuencias, porque ya mismo se está hablando del fenómeno El Niño?
1: Mire, mi amigo Fermín, hay dos situaciones en que la población tiene que comprender. La primera es que el poblador cutervino, mientras no reciba una sanción ejemplar, no va a cambiar de actitud, mi estimado. La vez pasada, hace un mes aproximadamente, hubo un incendio por acá, por La Máscara, y nosotros hemos identificado plenamente al autor. Es una señora. Sin embargo, mi estimado Fermín, yo debo informar a la población de que tomar las acciones es un proceso grande que la señora lógicamente va a incurrir, tal vez va a terminar en la cárcel. Sin embargo, mi persona también poniéndose por la parte humanitaria, estimado Fermín, hay que entender que esta señora tiene hijos pequeños. Y si la Fiscalía de Delitos, de Prevención de Delitos Ambientales, actúa en ese caso, entonces imagínese dónde va a terminar esa persona. Pero estoy entendiendo, mi estimado Fermín, y vuelvo a repetir, de que el poblador cutervino, mientras no reciba una sanción, jamás va a cambiar su actitud. Entonces parece que nosotros vamos a empezar a actuar, mi estimado Fermín, de acuerdo a la ley, y quien sea identificado originando incendios tiene que afrontar sus consecuencias, mi estimado. No hay otra forma de cambiar el pensamiento y la actitud del poblador cutervino.
0: Ahora, cambiando de tono a esta entrevista, el gobierno nacional, a través de la presidencia del Consejo de Ministros, ha emitido el decreto supremo, el número 124, sobre la declaratoria de emergencia, en el cual involucra 7 distritos de nuestra provincia. En ese sentido, ¿cuáles son las actividades preventivas para la respuesta, para la rehabilitación de posibles emergencias que se den, sobre todo en nuestro distrito capital?
1: Sí, efectivamente, el decreto supremo 124-2026 de la presidencia del Consejo de Ministros declara en emergencia al distrito de Callayú, Choros, Cutervo, Pimpingo, Santo Domingo de la Capilla, Santo Tomás y Sócota. Esto en relación a qué, a la proximidad, mi estimado Fermín, del fenómeno del Niño, que data del 2026 al 2027. Nosotros recibimos este decreto supremo, y esto también ha sido sustentado directamente por el Centro Nacional de Prevención de Riesgos y Desastres, por la Secretaría también que estudia el fenómeno del Niño. Entonces nosotros estamos abocados ahorita a tomar unas acciones de reducción de alto riesgo y de prevención de nuestra población. A mí me gustaría, mi estimado Fermín, que usted nos acompañe personalmente. Nosotros hemos solicitado el incremento del personal obrero para realizar acciones de limpieza y descolmatación de canales, ya sea internos y también externos. Entonces nosotros estamos abocados en esas actividades, y también nos faculta este decreto supremo a realizar modificaciones en cuanto al presupuesto que nosotros recibimos año a año. Tenemos todavía 60 días más para que sigamos con estas actividades y disminuyamos el riesgo que para nuestra población representa.
0: Si bien es cierto, el tema preventivo para evitar mayores daños en la población es sumamente importante y clave, pero también hay otro, otro accionar, ¿no? Otro campo de acción en el momento que ocurre una emergencia. Hay los implementos, hay la maquinaria, hay los recursos para poder atender emergencias en infraestructura vial, desastres que se dan dentro de la ciudad, inundación, afectación de viviendas. ¿Se está preparando esta área importante de la municipalidad con el afán de poder dar esa respuesta inmediata como corresponde la ciudadanía?
1: Claro que sí, mi estimado Fermín. Nosotros siempre estamos previniendo, estamos estoqueando nuestro almacén. Sin embargo, también a veces la municipalidad tiene que funcionar como un todo, mi estimado. Si nosotros tenemos la voluntad, pero otra área no atiende nuestros requerimientos, eso dificulta el trabajo que nosotros de buena manera, y es que nuestra obligación estamos haciendo. Yo por eso llamo a través de tu medio, mi estimado, a todos los funcionarios que se involucran, como es el subgerente de maquinaria y equipo mecánico, los trabajadores de logística, a que atiendan nuestros requerimientos. Nosotros tenemos toda la buena voluntad, tenemos la disposición de trabajar, pero necesitamos también, mi estimado, que ellos le pongan ganas, atiendan nuestras necesidades, porque así funciona bien una municipalidad provincial.
0: Claro, fortalecer las acciones de preparación, las acciones de respuesta, es una responsabilidad de todas las áreas que comprende la municipalidad, pero también de otras instituciones. Durante estos 60 días de vigencia de esta declaratoria de emergencia, ¿cuáles son las actividades que se están haciendo y las que se van a hacer posteriormente en el tema preventivo?
1: Las actividades que estamos realizando, ya lo mencioné hace un momento, estimado Fermín, y las otras actividades que nosotros tenemos que cursar información inmediatamente a la Policía Nacional, a los integrantes de la DIS, a los integrantes del hospital, es convocar al grupo de trabajo y a la plataforma de defensa civil para que en esta declaratoria de emergencia nosotros nos declaremos en sesión permanente y tengamos toda la respuesta que sea necesaria en caso de que ocurra algún siniestro.
0: Usted habla de las limitaciones de los recursos humanos. Eso implica sí. De que poco se puede avanzar, digamos, en algunas acciones ya programadas en cuanto a la prevención, y amerita implementar, contratar mayor personal.
1: Así es, mi estimado. Nosotros tenemos un informe de Contraloría que nos ha llegado sobre la ejecución presupuestal, que va por el 30.7%, algo así, no recuerdo bien la fecha exacta, y estamos a 4 meses de terminar la gestión y el año, mi estimado. Entonces yo llamo de verdad, con toda esa característica que nos hace a nosotros la voluntad de servir, que ellos también pongan de su parte y nos atiendan, mi estimado. Nosotros vemos la necesidad, solicitamos el apoyo y ellos que pongan de su parte para que nosotros tengamos la respuesta inmediata en cuanto suceda algún siniestro.
0: ¿Usted, como responsable de esta área, ha solicitado ya algún recurso económico? ¿Es cierto que se pueden hacer modificaciones presupuestales a través de este decreto de emergencia por parte del gobierno? ¿Amerita asignarle un recurso económico netamente para las actividades preventivas y la acción de respuesta ante eventualidades, desastres, perjuicios a la ciudadanía?
1: Sí, mira, mi estimado Fermín, esta declaratoria de emergencia no incluye quizás alguna partida presupuestaria. Eso todo está con cargo al presupuesto institucional que nosotros venimos recibiendo cada año. De ahí tenemos que hacer solicitar las modificaciones que se requieran de acuerdo a las necesidades que se presenten en nuestra ciudad de Cutervo.
0: ¿Pero ha solicitado alguna modificación presupuestal? ¿Ha solicitado algún recurso económico que se asigne netamente para estas actividades?
1: Lo hemos solicitado, mi estimado, y muestra de ello es que estamos incrementando el personal obrero durante este mes y el próximo mes también, hasta que se presente ya el fenómeno del Niño.
0: ¿Qué se puede hacer, ingeniero Abel, sobre todo ante eventos de esta naturaleza que puedan afectar a la infraestructura vial, a caminos vecinales, que puedan dejar aisladas a la población con estos daños, sobre todo las vías de comunicación? Se ha conocido sobre un reporte de que hay maquinaria que tiene la municipalidad paralizada, que está abandonada, y aparentemente los problemas de la falta de maquinaria es evidente en la municipalidad. Dios quiera que los fenómenos naturales no azoten con fuerza a nuestra provincia. Pero frente a estas emergencias, si no hay maquinaria disponible, ¿cómo se podría atender esas emergencias?
1: Mire, la municipalidad provincial sí cuenta con maquinaria. Bueno, las razones usted lo ha expuesto, pero creo que sí hay maquinaria que pueda atender en cuanto hay algún bloqueo de las vías de comunicación, como son las carreteras. Sin embargo, estimado Fermín, todos los ciudadanos, autoridades, tenemos responsabilidad en disminuir los riesgos que representa para nuestra provincia. ¿Cómo, mi estimado Fermín? Muchos ciudadanos aquí en Cutervo construyen sin una opinión técnica, invaden las riberas de los sistemas de drenaje, sus desmontes arrojan en zonas donde no están autorizadas. Entonces, mi estimado, nosotros mismos estamos contribuyendo a que el fenómeno del Niño nos afecte en mayor grado. De otra manera, mi estimado, yo quiero, permítame por favor, hacer un llamado a todos los maestros de todas las instituciones públicas y privadas para que eduquemos a nuestros niños. Cada niño que compra una galleta, que compra un cifrut, toda esa basura de la etiqueta, de donde viene el envase que contiene el producto, va a parar a nuestros sistemas de drenaje, mi estimado. Hace poco nosotros hemos hecho una limpieza del sistema de drenaje en el Jirón Comercio, cuadra 12, imagínese lo que hemos encontrado ahí, botellas.
0: Pero, claro, digamos, estos desmontes, estos desperdicios son en menor cantidad. El mayor problema es que hay otra gente responsable que arrojan materiales de construcción inservibles, obviamente, desmontes a estos ríos, a estas acequias, a estas quebradas, y creo que eso agrava aún más el problema de poder resultar afectados ante posibles inundaciones, ¿no?
1: Efectivamente, mi estimado, generalmente el material de construcción, como es arena, piedra, eso va a terminar y colmata los sistemas de drenaje. Nosotros estamos realizando un esfuerzo por un lado y la población no contribuye, mi estimado, no hay una fiscalización que debe ser drástica y efectiva para que también el ciudadano entienda, mi estimado.
0: Sí, correcto. Actualmente, ¿cuál es la situación de esta parte que ante la lluvia se ha convertido en un espacio de inundación, ¿no? De acumulación de aguas, específicamente en el Parque Los Leones? Hay una obra que está en construcción, me parece. ¿Cómo está actualmente esa obra? ¿Qué conoce usted? ¿También se ha podido realizar alguna inspección? ¿Se han podido realizar allí el avance ya de los trabajos correspondientes por parte de la municipalidad?
1: Sí, en las funciones que a nosotros nos corresponde, estimado Fermín, hemos hecho una inspección, pero al daño a las viviendas que supuestamente ha ido ocasionando. Sin embargo, no es competencia de gestión de riesgo de desastres hacer una evaluación del porcentaje de avance de la obra, porque no nos corresponde. Ese estudio y esa respuesta tiene que darlo infraestructura, mi estimado, porque ellos son quienes están ejecutando conjuntamente con la empresa ganadora el mejoramiento de ese sistema de drenaje.
0: Pero usted ha visto, ¿hay obreros trabajando, hay maquinaria o la obra está paralizada?
1: Actualmente no hemos ido por ahí, mi estimado, no hemos pasado. Nosotros estamos abocados en nuestras actividades, toda vez de que se aproxime el fenómeno del Niño, y creemos en que en un mes más ya debemos tener nuestros sistemas de drenaje. Los que nos corresponde, donde no hay un proyecto en ejecución, eso nosotros tenemos esa responsabilidad.
0: Bien, ingeniero, ¿algún llamado final, algún mensaje final para la población de Cutervo, para las familias cutervinas, que es importante la prevención? Y usted lo ha señalado, el trabajo por una parte le corresponde a la municipalidad, pero también el ciudadano, el vecino tiene que contribuir, ¿no? De alguna forma siendo responsable en sus acciones.
1: Sí, mi llamado a la población cutervina es que primero hay que desterrar estos mitos que tenemos de que incendiando los bosques vamos a traer las lluvias. Estamos generando contaminación con el dióxido de carbono. Segundo, cada ciudadano, cada niño, cada mujer, cada varón en nuestra casa es responsable también de nuestros sistemas de drenaje. Cuando arrojamos las bolsas, cuando arrojamos los envases de las gaseosas, entonces qué bonito sería, mi estimado Fermín, ver a los estudiantes, comprar sus galletas, pero su basura llevar y desechar donde haya tachos o recogederos. Entonces, mi estimado, esta es una cultura que nos va a ayudar bastante a nosotros y a la ciudadanía.
0: Sí, muy de acuerdo. Ingeniero Abel, muchas gracias por esta comunicación y conocer, saber sobre las acciones, el trabajo que desarrolla su área dentro de la Municipalidad Provincial de Cutervo en materia de prevención ante posibles desastres naturales.
1: Sí, permítame un minuto más, por favor, estimado Fermín.
0: Sí.
1: Quiero hacer un llamado a todos los alcaldes de los centros poblados, a los tenientes gobernadores, a los presidentes, a que cuando se presenta alguna emergencia en sus localidades, nos comuniquen a nosotros para atenderlos inmediatamente. Nosotros tenemos la voluntad, es nuestra obligación servir al ciudadano, ya que para eso estamos en la institución pública como es la municipalidad. Muchas gracias.
0: Gracias, ingeniero Abel. Estaba con nosotros entonces el responsable del área de gestión de riesgos y desastres de la Municipalidad Provincial de Cutervo, hablando respecto a estas actividades preventivas y sobre la importancia de que el poblador, el ciudadano, las familias también contribuyan a tener pues una acción responsable, ¿no? A no arrojar la basura, los desperdicios, los desmontes a las acequias, a los canales de evacuación de aguas pluviales, a que no se arroje de manera irresponsable basura, desperdicios también a los sistemas de desagüe, y su responsabilidad va a contribuir a que tengamos menos daños, menos perjuicios ante estas eventualidades. 1:10 p.m. aquí en Cuadra Noticias, y ayer en horas de la noche se reportó un incendio forestal que ha afectado varias hectáreas de vegetación en la zona de Yatún. Esto se originó, al parecer, por personas inescrupulosas de la misma zona. De acuerdo a los reportes, las llamas se activaron rápidamente, provocando cuantiosas pérdidas de bosques naturales y áreas reforestadas. La situación por un momento generó preocupación en las familias cercanas del siniestro, donde alertaron que de continuar avanzando este incendio podría destruir más plantaciones de pino y arbustos naturales. Frente a este tema, el citado funcionario, a quien acabamos de entrevistar, el ingeniero Abel Cotrina Fernández, dice que no han podido intervenir por temor a exponer a riesgos, a peligros del personal que comprende esta área de riesgos y desastres de la municipalidad. Lo que sí nos preocupa, señores, es que la gente no entienda, que la gente equivocadamente siga actuando de manera irresponsable. ¿Qué daño, qué incomodidad, qué perjuicio les causa la naturaleza? ¿Le genera algún perjuicio, algún daño? Como decía mi abuelita, ¿les estorba? Mejor deberían quemarse la cabeza, qué sé yo, en vez de atentar así de manera irresponsable contra nuestras áreas naturales, contra nuestra vegetación, en cuestión de minutos, prácticamente matar, destruir lo que se ha sembrado, lo que se ha cuidado con mucho sacrificio, ¿no? Tantas áreas reforestadas, tantas plantaciones de pinos que significa trabajo, esfuerzo. Y estos ciudadanos irresponsables prenden fuego y generan enormes perjuicios. Hay que ser más responsables, más cultos. Hay que ser conscientes de que nuestras acciones nos están condenando a pocos días de vida a tener calentamiento global, por ende ver que ocurran también desastres, ¿no? Como los que ya han pasado en algunos otros años aquí en nuestra provincia. Pero la gente no reacciona, no escarmienta, no lo toman con seriedad. Y no es cualquier cosa incendiar, deforestar, destruir. Son delitos que solamente que aquí no hay una fiscalía del ambiente que pueda accionar de manera que se identifique a estos responsables y se les castigue con todo el peso de la ley. Reiteramos, y hasta la saciedad, hasta el cansancio, hemos dicho a la gente que se abstengan de generar incendios, que no sigan con estas actitudes equivocadas, pero la gente no entiende. Seguramente tendrá que ir a alguien a la cárcel, tendrá que ser alguien sentenciado por estos daños y perjuicios para que recién seguramente se siembre un precedente y no haya más actitudes de esta naturaleza. Más informaciones, y este medio periodístico RTN que dirige Ronald Tipper ha sacado al descubierto hechos de presunta corrupción, de presunto negociado de obras en la municipalidad de Cutervo. Y sobre todo esto habría ocurrido en la gestión del exalcalde Moisés González Cruz y hoy candidato al gobierno regional de Cajamarca. La Fiscalía Penal de Chiclayo ya habría recibido una denuncia y posteriormente aperturaría un proceso en contra de Moisés González Cruz, don Raúl Alvarado y los que resulten responsables por los delitos de tráfico de influencias, colusión, negociación incompatible o aprovechamiento indebido del cargo por la presunta negociación de obras durante la gestión de Moisés González en la Municipalidad Provincial de Cutervo. Esto dice el reportaje del periodista cajamarquino Ronald Tipper, que ha centrado su atención, su mirada en los hechos graves y de presunta corrupción que habrían pasado en la gestión del hoy candidato al gobierno regional por el partido Alianza para el Progreso. Vamos a escuchar.
2: Gran parte de ellas producto de la corrupción y negociados bajo la mesa, expedientes mal elaborados y la falta de presupuesto. Hoy llegamos a la provincia de Cutervo, ubicada al norte de la región Cajamarca. Esta provincia nos presenta a tres candidatos aspirantes a convertirse en la próxima autoridad regional, cada uno de ellos con experiencia en la administración pública. En este reportaje hablaremos de Moisés González, el líder regional de Alianza para el Progreso, partido fundado por César Acuña. Su gestión municipal más reciente, un conjunto de obras paralizadas y un escándalo de presunta corrupción de su entorno más cercano. González se presenta como el único candidato capaz de resolver los problemas de la región. Dice tener la experiencia y el conocimiento necesario. Sin embargo, hoy les contaremos cómo fue su gestión municipal en Cutervo.
3: Estamos ya en la infraestructura del complejo de prácticas deportivas, el polideportivo de Cutervo, el que cuesta más de 19 millones, y vamos a visitar la moderna obra que el candidato al gobierno regional nos ha contado. Como pueden ver, lo primero que encontramos es esta malla. Ya obstruye la calle porque es una obra que está en proceso de construcción, aunque los vecinos nos han dicho que está abandonada.
2: Hemos llegado a Sumidero. Esta es una comunidad de la provincia de Cutervo. En este lugar, la Municipalidad Provincial de Cutervo, durante la gestión de Moisés González, ha impulsado un proyecto de agua y saneamiento que lo que busca es cerrar brechas para mejorar las condiciones de vida de las personas. Sin embargo, como pueden ver en las imágenes, este proyecto está inconcluso, abandonado. Esta es la maquinaria que Moisés González compró para favorecer a la población de Cutervo, entre comillas. Sin embargo, como pueden ver, todo está estacionado aquí y lo que tenemos entendido es que esta maquinaria no se puede usar por falta de pago. Pero hay algo más. Hoy los reflectores se encienden sobre el entorno más cercano de Moisés González. Les contaremos historias de personajes involucrados en situaciones de corrupción, en negociado de obras, dinero que presuntamente llegó a las manos del exalcalde de Cutervo. A continuación, les presentaremos un video al que tuvimos acceso, en el que se ve a Raúl Alvarado, hombre cercano a la política de González y servidor público en la Municipalidad de Cutervo. En estas imágenes se ven a ronderos y a un empresario reclamando dinero por el pago de una obra.
4: Los 8.000 me ha devuelto, los 70 lo tengo aquí, mire usted. Ya. Y ahora me resulta que ustedes le van a dar una platita el día miércoles.
5: El miércoles, sí.
4: Ya. Le digo, yo quiero así como varón usted que me diga, ¿le van a dar o no le van a dar?
5: Sí, se va a dar.
4: Porque nosotros, yo, usted, ahorita lo llamaré a don Andrés, están reuniéndose los varones, y yo lamentablemente, yo lo hago que lo lleve en la ronda. Yo soy mujer, yo necesito mi plata. No, yo le he dado así, don Heiner, yo no he sabido que usted va a estar metido en estos problemas. Ahora, don Raúl, dígame usted.
6: ¿Qué te dijiste? ¿Qué te van a decir?
4: ¿Cómo es? ¿Lo van a devolver? ¿Cómo es?
5: No, es que quedaron para el miércoles. Y si el señor lo saca para el martes viene a devolver.
7: Pero usted no sabe nada, Luis.
5: Ya,
7: evita, una cosa.
6: Discúlpame. ¿Qué les he dicho?
7: Acá con... Discúlpame que estamos aquí. Buenos días a todos. Escúchame, conmigo yo, me he ido y he hablado con Moisés repetidas veces, acá contigo, Raulito, y hablado, y a Heiner ya me tenía, a mí me tenía sábado, y ves, me contenta con 100 soles, con 50 soles, con 200 soles, ya, o sea, ya, nosotros somos amigos, siempre he dicho, somos amigos, claro, para toda la vida, no somos amigos por un día, dos días, sino todos los días vamos a hablar, todos los días vamos a necesitar dinero, por dinero no vamos a estar en problemas, y yo te he dicho bien clarito, Y era la otra vez, no va a pasar encontrar a Jesús con las ondas de Cajerón, sino que como hablamos ahí en su oficina junto claro. con Moisés,
5: que
7: para tal fecha. Le damos la fecha y nos dio la mano, todavía dijo contigo, Jaime. Nos dio la mano, listo. Entonces dije, no, ya bueno. Ya, este nos tiene de hermano como a payaso.
5: Sí, porque la verdad,
7: te
5: sí,
7: hablo de verdad, no te lo sientes menos claro, porque... como a cualquier payaso. Si con nosotros hacen así, hermano, a otra gente lo utilizarán y lo contratarán como. Sí. Y además, hombre, hermano, yo lo hago, escúchame, yo lo hago porque son, o sea, parte de mis autoridades del pueblo, hermano. No son cualquier persona. Fuera de repente un rondero, pasa, son autoridades del pueblo. ¿Qué ejemplo para que den a la así, hermano? Sí o no, ¿qué ejemplo puede haber? A ver, una confianza que la gente le está haciendo así su plata. Y a nosotros, ¿qué
5: pensás? Nosotros a veces confiamos.
7: 100 soles, hermano, no nos presta nadie, viejo, nosotros.
5: A veces confiando.
8: Y otra compañera, de hecho, que le he dado solo 13 mil, que no se acuerda. Yo me he ido dos veces a su cuarto. 120 mil, sí, compañero, que el proyecto ya sale, que de Lima, que esto. Él, con él, como sí, yo dos veces.
5: Que a mí que me metió, ¿qué culpa tengo? Yo a mí casi yo le he dado la plata, yo no me ha dado a mí mi compadre.
4: ¿A quién le diste la plata?
5: Es Luciano Santa Clara.
4: ¿No es eso?
5: No es eso, perdón.
8: Oye, que no me conozco, que 13 mil, que no sé.
4: Ah, que no,
8: don Saúl.
5: No, sí, pues.
4: Y ahora le digo mi
5: respuesta. Señor, a veces por querer, o sea, por querer quedar bien, porque tal vez que
8: no puedo. Sí, yo no me he ido la ronda, pero le he dicho, no, vamos a conversar.
4: No, yo a mí.
5: Señora, yo el miércoles que llega el señor, yo les voy a llamar a ustedes, en presencia de ustedes, que le dé la plata.
8: No, compadre, fácil, abrito, compadre, escúcheme, no, fácil. Si es el proyecto, mejor venda a la señora lo compra, que es hoy día.
5: No, ¿qué pido?
8: Por eso, vamos a ver, entonces.
7: Ahorita,
8: vamos a ver.
5: Yo así pido, ya que va a vender.
8: No, vamos a ver.
7: Ahorita.
8: Vamos a ver tiempo.
7: Vamos a
8: ver su cuarto ahí.
5: Porque, mire,
8: ¿qué dice?
5: O sea, el don Moisés está viendo que comprometerse ahí, es con el dinero peso.
8: Ya, que lo manda
5: el
8: dinero peso.
5: El miércoles traen a devolverlo. Yo lo que, o sea, yo no quiero tener problemas con él, también somos familias también. A veces que me tienen...
7: Y peor su familia.
5: Sí, oiga, padre, están espirituales para estar así.
4: Ahora, don Saúl, mire usted. Yeah. Y usted habla con don Moisés. Si a mí no me da el señor la plata, lamentablemente, yo voy a ir al Comité Provincial de las Urbanas, son 19 barrios, voy a pedir el apoyo. ¿Cuántos barrios se van a enterar?
5: Sí, señores. Sí,
4: ese no va a ser un escándalo. Después, ahora, en esos 19 barrios, ¿cuántos hay de otra política que no hace falta que hasta lo suelten a la presa? Ese va a ser grave.
5: Yo, como le digo, el miércoles que lo traen, yo les llamo a usted.
2: Como pueden ver, en el video se escucha a la dirigente ronderil identificada como Elvia Flores, quien reclama la suma de 70 mil soles que presuntamente le dio al empresario identificado como Heiner Salazar, quien a la vez pagó la suma de 260 mil soles a Raúl Alvarado y también dice haberla entregado al alcalde Moisés González por la obra de agua en Zahualpampa, una obra que nunca obtuvo presupuesto y jamás se ejecutó.
9: ¿Usted a quién lo dio, amigo, ese
7: a don Moisés, amigo, con Raúl, a los dos les ha dado?
2: Lo que nos llama poderosamente la atención es que dirigentes de las rondas hayan tenido conocimiento de estos escándalos de corrupción en donde entregaban dinero a cambio de adjudicarse obras públicas, muchas de ellas incluso sin presupuesto. Las rondas se han convertido en cómplices de estos delitos, guardando silencio y no denunciando de manera oportuna y pertinente ante las instancias correspondientes. En el siguiente video que les presentamos, escucharemos a Raúl Alvarado comunicarse con una persona identificada como Percy Tejada, quien estuvo al tanto de la venta de obras y de la devolución de un dinero que presuntamente cobraron a un empresario.
5: El señor que llamamos a él, quedaron para que le den el mar, para el miércoles trae la plata.
8: Dios, y si no lo trae la plata, el miércoles, vuelta, vamos a verlo, don Moisés, mejor.
7: Ahorita.
8: Vamos a verlo, don
4: Moisés,
8: la plata, de sus cuentas, ya no, España, cuánto tiempo yo estoy ruido, no. Yo debo, no debiera.
5: Es decir, pues.
4: Normal, y que ni trasciende este problema, porque si no, yo no lo voy a agarrar este proyecto y el señor, nosotros no lo hemos dicho nada, nosotros no hemos ido a don Moisés.
7: ¿Qué tal las autoridades del pueblo que son de?
4: No tienen miedo.
7: ¿Cómo pueden gobernar eso?
4: Cabo, diga el señor.
5: Inge. Buenos días. Bien, entonces, yo, sí. Le digo, estoy aquí con... Han venido la ronda por acá a mi casa sobre el problema del...
10: ¿Cómo?
5: A mí el papá acá la ronda sobre el problema de mi compadre. Quedaron para el miércoles, sino que ellos no entienden para acá la ronda.
10: Ya.
5: Entonces yo estoy diciendo para el miércoles, el día que están acá, para que ya, para darse en presencia del... De aquí están de la señora de la ronda, aquí, pues entonces para darles el día que el miércoles viene, para llamarles ahí, para decir que se están, que está devolviendo, pues yo por hacerme también el garante ahí.
10: Claro. Ajá.
5: Por eso aquí está, aquí están escuchando los señores también, entonces yo sabe que yo quiero que el miércoles y a las horas que viene el señor en presencia de ellos para darle la plata a mi compadre, pues yo no quiero tener más problemas ya.
10: Sí, sí, está bien, no hay problema, entonces que se quede así, como ya se quedó para el miércoles, entonces ya ahí, en presencia, pues, ¿no?, para que sea testigo.
5: Sí, porque yo no quiero que pensara más que la gente que yo estoy debiendo, oiga.
10: Ya está bien este Raulito, entonces ya. Que quede, pues, así como ya se había quedado, ¿no?
5: Ya dije yo.
10: Ya.
2: En el colmo del descaro, aparentemente... Las obras eran ofertadas a diferentes empresarios y las podían vender una, dos y más veces. En el siguiente audio, escucharemos al empresario identificado como Heiner comunicarse con otro empresario dedicado a la construcción de la provincia de Chota, identificado como Manuel Saldaña, quien se compromete a devolver la cifra de 120 mil soles, de los 260 mil soles que Heiner habría entregado a Raúl Alvarado y Moisés González por una obra de agua en Zahualpampa.
11: Buenas tardes, buenas, señor Saldaña. Buenas, señor Saldaña, ya de Cutero, amigo, Heiner Salazar.
9: Sí.
11: Raúl me da su número.
9: Sí, mi amigo.
11: Con el que le da el proyecto de Zahualpampa, dice, no sé, pero a mí me da una plata de 120 mil, si va a venir el miércoles.
9: Sí, seguro, no, pero no se preocupe de eso, del dinero, sí, solamente yo voy a venir el miércoles, solamente lo que hay voy a querer asegurar, nomás que me confirmen que es normal, me van a dar nada más, se pone después, yo el miércoles yo lo traigo el dinero.
11: Ya, amigo, yo lo espero entonces el miércoles.
9: Sí, no se preocupe.
11: Porque ellos me deben 260 mil, usted va a dar 120 mil, dicen.
9: ¿Cómo?
11: Ellos me deben 260 mil, que usted va a traer 120 mil, dicen.
9: Sí, esa cantidad, pero es cortado.
11: Ya, amigo, quedamos.
9: No, el problema es, aló.
11: Ya, dígame.
9: ¿Usted a quién lo dio, amigo, ese efectivo?
11: A don Moisés, amigo, con Raúl, a los dos les he dado.
9: ¿Qué?
11: A don Moisés con el Raúl, a los dos les he dado.
9: Ya.
11: Por la orden de Zahualpampa fue, amigo.
9: Ya,
11: mi estimado, ya. Quedamos. Ya.
9: Sí, de repente para marzo, madre, o viernes sin falta.
11: Ya, amigo, quedamos. Ya,
9: usted
11: dale.
9: Ya,
11: amigo. Ya, hermano.
9: Ya, hermano.
2: Para este reportaje, hemos tratado de contactar a cada uno de los protagonistas de los videos y audios. Llamamos al empresario Manuel Saldaña, quien nos contestó en dos oportunidades, pero cortó la comunicación. ¿Aló?
12: ¿Aló?
2: Buen día, ¿con el señor Manuel Saldaña?
12: Sí, buenos días.
2: Señor Saldaña, le saluda el periodista Ronald Tipper de Megavisión de Cajamarca. ¿Cómo está usted? Señor Saldaña. También intentamos llamar a la dirigente ronderil Elvia Flores, pero su teléfono sonaba apagado.
13: El usuario no puede recibir llamadas en este momento.
2: A Raúl Alvarado lo llamamos de manera insistente, sin embargo, no pudimos contactarlo.
13: El usuario se encuentra ocupado. Por favor, deje un mensaje en la casilla de voz.
2: Si bien es cierto, en ninguno de los videos y audios que hemos presentado hay una participación directa del exalcalde de Cutervo y hoy candidato al gobierno regional de Cajamarca, Moisés González, amerita una investigación profunda por parte del Ministerio Público del presunto negociado de obras públicas. Debemos informar que existe una denuncia ante la Fiscalía Penal Corporativa de la ciudad de Chiclayo por los delitos de tráfico de influencias, colusión, negociación incompatible y aprovechamiento indebido del cargo en contra de Moisés González y Raúl Alvarado. El expediente es el 231-2026. Ahora, la ex autoridad de Cutervo y su mano derecha deberán responder ante la justicia por todas estas acusaciones en su contra. Para nadie es un secreto que la corrupción es uno de los grandes problemas que tiene el país por resolver, junto a la inseguridad ciudadana, y es que la delincuencia no solamente está en las calles, también está enquistada en las instituciones del Estado, robándole a los que menos tienen.
0: 1:30 p.m. en el programa de Cuadra Noticias. De verdad que todo esto es una vergüenza. Y deberán responder a la justicia. Lo que nos llama la atención es cómo dirigentes ronderos han tenido pleno conocimiento de estos presuntos hechos, presuntos negocios, y no hayan advertido. Es más, me parece que algunos dirigentes serían los más interesados a que se llegue a buenos términos en esos presuntos arreglos para entregar aparentemente obras al mejor postor. Ustedes los han escuchado, los han identificado, y es decepcionante todo esto. Hay una denuncia ya en la Fiscalía de la Fiscalía Penal de Chiclayo, quienes deberán actuar de oficio. Aquí se tiene que esclarecer. Los empresarios, los intermediarios, el supuesto nexo o mano derecha, el señor Alvarado, tendrán que responder a la justicia. ¿Cómo es que, al parecer, presuntamente, se pedía dinero para que a cambio de ello le entreguen una obra? Es el caso de Zahualpampa que se menciona principalmente en este reportaje. Y hay que preguntar a nuestros hermanos de Zahualpampa, ¿qué obra ejecutó allí la municipalidad? ¿Esa obra ya se terminó? ¿Esa obra está al servicio de la población? ¿Esa obra se hizo bien? ¿Esa obra está funcionando correctamente? Queremos saber. Ojalá que podamos entrevistar en algún momento a las autoridades de Zahualpampa para que den fe de lo que se está diciendo aquí. Que aparentemente la gestión municipal del exalcalde se habría negociado presuntamente esta obra de Zahualpampa a dos empresarios, y que no se cumplió con uno, y después presuntamente buscaron otro postor, porque eso es lo que se escucha, lo que se interpreta allí, quienes son protagonistas en este reportaje: un empresario de Chota, otro empresario de Cutervo, y no querían llevar este caso a las rondas campesinas o rondas urbanas, y más bien querían, pues, de que se solucione internamente estos hechos, se pague, se devuelve el dinero, en todo caso, al empresario que aparentemente no lo cumplieron con entregar la obra. Y se cansó, al parecer, de esperar el señor. Entonces, a través de algunos dirigentes de la ronda, pedía la devolución del dinero. Y lo que sí nos extraña, nos preocupa, es que la propia dignidad, el honor y la buena reputación de algunos dirigentes, y sobre todo de quienes aparecen en este video, lo hayan manchado, lo hayan traído abajo. Tantas veces se ha hablado de fiscalización, de control, de pedir cuentas a las autoridades. Teníamos razón cuando criticábamos y decíamos, ¿por qué las rondas no dicen nada a las organizaciones en cuanto a los problemas, a estos hechos, de las obras paralizadas? ¿Teníamos razón o no? Porque algunos dirigentes solamente se han dedicado a solucionar pequeños problemitas, pero no han hecho, no hacen absolutamente nada en tema de fiscalización. ¿Y por qué? Ahora nos damos cuenta por qué. Porque algunos malos elementos, malos dirigentes, han sabido de estos presuntos actos de corrupción y nunca se atrevieron a denunciar. En otras palabras, su silencio cómplice ha permitido que lleguemos hasta este extremo de hacer tanto daño a la gente con obras que están paralizadas, sin presupuesto. Y posiblemente por allí esté el grave problema. ¿Por qué no hay financiamiento? ¿Por qué no hay continuidad de obras? ¿Por qué los proyectos están paralizados, abandonados? ¿De verdad para eso querían el poder? ¿Para eso querían llegar a la Municipalidad Provincial de Cutervo? ¿Para que hoy salga estos hechos, sus trapitos sucios al sol? ¿Para que hoy Cutervo se entere de cómo aparentemente se hacían los negocios? ¿Para eso hacían tanto alarde de que capacidad de gestión, que transparencia? El pueblo saque sus conclusiones, que el pueblo juzgue. Es cierto, como lo dice el mismo periodista Ronald Tipper, no se menciona directamente o no aparece aquí directamente el exalcalde, no se le escucha, no participa aquí, no hay ni un solo video ni una sola prueba que él esté pidiendo dinero o que esté devolviendo. Pero es su gente, ¿no?, los que aparecen vinculados y en todo momento señalan que el dinero lo habrían entregado al señor Raúl y por ende al señor González Cruz. Entonces serán las autoridades las que investiguen y determinen responsabilidades. De verdad, una vergüenza. Una vergüenza. Yo no sé si con estos hechos las rondas urbanas tengan la suficiente valentía, la moral para cuestionar. O en todo caso que se identifiquen también responsabilidades, ¿no? O mínimamente que haya un pronunciamiento para que se deslinden todas estas responsabilidades. Cuando hablamos de dirigentes, obviamente hacen quedar mal a la organización, a la masa, y creer, confiar, recobrar la confianza cuando aparentemente todo está podrido es difícil. Tiene razón que había mucho silencio y nadie decía nada frente a hechos como los que estamos viviendo hoy, ¿no?, de las obras, de los proyectos que están en stand-by, convertidos en un elefante blanco. Y aquí el pueblo paga los platos rotos. Muchas gracias, señores, por escucharnos. Llegamos a la parte final de nuestro servicio informativo de Cuadra Noticias. Como siempre, agradecidos, correspondidos con su audiencia. Mañana volveremos, Dios mediante, en una nueva edición. Que la pasen bien y que tengan una bonita tarde.
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1: La hora 1:52.
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0: Esta es la hora. 4:21.
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0: Esta es la hora. 4:37.
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0: Esta es la hora. 5:20.
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0: Esta es la hora. 5:50.
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0: 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Esta es la hora. 6:14.
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1: Pantera Negra con los Avengers.
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0: 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Esta es la hora, 6:39. 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